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1: Son las 20 horas, 13 minutos.

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1: Son las 20 horas, 28 minutos.

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1: Son las 20 horas, 41 minutos.

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1: Son las 20 horas, 54 minutos.

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FM Cordillera indica la hora. Son las 21 horas, 14 minutos.

FM Cordillera indica la hora. Son las 21 horas 28 minutos.

0: FM Cordillera indica la hora. Son las 21 horas 33 minutos. 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

FM Cordillera indica la hora. Son las 21 horas 48 minutos.

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0: En 1939 moría en Francia el poeta español Antonio Machado. Quizás si uno de los literatos españoles más reconocidos, recordados y queridos. Fue un escritor cuya poética reflejaba las inquietudes y preocupaciones de su época, así como su visión crítica de la realidad española. Vivió, en sus últimos años, la dictadura militar de Francisco Franco, de la cual fue un activo opositor. Este es un poema de carácter religioso, más concretamente, una crítica a la religión andaluza. El poeta no se identifica con el Jesucristo representante de Dios como un símbolo inmóvil y estático, sino más bien con un Jesucristo que obra y desarrolla acciones. La saeta. Dijo una voz popular: ¿quién me presta una escalera para subir al madero, para quitarle los clavos a Jesús el Nazareno? Oh, la saeta, el cantar al Cristo de los gitanos, siempre con sangre en las manos, siempre por desenclavar. Cantar del pueblo andaluz que todas las primaveras anda pidiendo escaleras para subir a la cruz. Cantar de la tierra mía que echa flores al Jesús de la agonía y es la fe de mis mayores. Oh, no eres tú mi cantar, no puedo cantar ni quiero a este Jesús del madero, sino al que anduvo en la mar. 30 años después, su gran admirador, Joan Manuel Serrat, que será catalán, que será español por extensión, pero que se ha declarado profundamente latinoamericano muchas veces, Serrat, decimos, incluía uno de sus poemas en un álbum en su homenaje. Así, el cantautor catalá daba origen a esta recordada canción. Cantares. Esta es una interpretación del año 2009 en el Festival de la Canción de Viña del Mar. Y como siempre, Serrat logra comunicar e interpretar este tema con toda la nostalgia con la cual lo estrenó en 1969 y que representa, sin que haya duda alguna, a Antonio Machado y su gran filosofía de la vida.
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Para algunos es la música docta, otros la denominan clásica y también la llaman música culta o incluso académica o hasta selecta. Como sea que fuese llamada, estas son las creaciones musicales que se desarrollaron en Europa entre 1750 y 1820 y se basan en las tradiciones de la música litúrgica y secular de Occidente. Durante este periodo se estableció normas de composición y estructura y el piano se convirtió en el instrumento predominante para la composición e interpretación, considerándose también luego, a nivel orquestal, el violín, la viola, el violonchelo, etc., en cuanto a familia de las cuerdas, el oboe, el corno, el fagot, el clarinete, en la familia de las maderas, la trompeta y el trombón, en la familia de los bronces, entre muchos otros. Dentro de estos músicos clásicos, así entre comillas, aparece Antonio Salieri, compositor italiano, del cual se cuenta una historia que habría servido de inspiración para un músico de dilatada trayectoria hasta nuestros días. Salieri, dice la historia, que no era buen amigo de Mozart, fue acusado de plagio y escritos de la época hablan de una clara envidia musical de Salieri contra el joven y talentoso, genial en definitiva, Mozart. Algo difícil de comprobar en esos tiempos, por cierto. Pero hoy, ser un Salieri es ser un plagiador. Es el código social. A partir de esta historia, vamos a lo que sucede siglos después. El argentino León Gieco, en una clara protesta política y social de los años 90 hacia su país, crea este tema, Los Salieris de Charlie, saludando de pasada a su buen amigo Charlie García, el ex sui generis. Esta es una muy buena presentación de Gieco en el Festival de Olmué del año 2012. Que la disfruten.

Y esa paz entre sociedades, entre quienes vivimos en este mismo planeta, o en un mismo país o comunidad, también debe llegar hasta la tranquilidad de cada persona. Esa paz interior, el equilibrio emocional, la tranquilidad espiritual, igualmente son y deben ser siempre importantes y estar presente en nuestras vidas. La paz interior o paz espiritual es un estado de tranquilidad mental y emocional que se caracteriza por la sensación de bienestar y calma. Se trata de estar en armonía con uno mismo, con los pensamientos, sentimientos y comportamientos, las emociones igualmente. La paz interior se asocia con la felicidad y se considera un estado saludable. Para alcanzarla se puede perdonar tanto a los demás como a uno mismo, para liberar el peso emocional del rencor, dejar de quejarse y tomar decisiones para afrontar las situaciones de manera ecuánime, practicar el desapego para soltar y dejar ir lo que no está en nuestras manos solucionar, realizar ejercicio de forma regular para despejar la mente y desconectarse de las preocupaciones. La falta de paz interior puede afectar negativamente la calidad de vida, ya que las emociones y pensamientos negativos pueden tomar el control. Y quien tuvo una conexión con esa paz interior fue Silvio Rodríguez, cuando, con un papel y un lápiz, le dio vida a esta mágica canción de paz y amor. La gota de rocío, cuyo elemento central simboliza la pureza y la frescura del amor, así como la renovación diaria de los sentimientos. Es la gota de rocío que cae del cielo y se utiliza para lavar el rostro del ser amado, lo que puede interpretarse como un acto de purificación y rejuvenecimiento.

Sin lugar a dudas, esta debe ser la canción más conocida de Cuba, y algunos estudiosos dicen que es una de las creaciones que en más partes del mundo se conoce. Fíjense ustedes, Guantanamera, creación que se incorpora a la larga lista de temas que son parte del son cubano. Comencemos por definir qué es el son cubano. Se trata de un género musical que surgió en el oriente cubano en el siglo XIX. Es un género de música latina que ha tenido gran influencia en otros géneros que surgirán en años posteriores. Por ejemplo, el mambo, la salsa, por supuesto. Y respecto a esta famosa canción podemos decir Guantanamera, que significa mujer de Guantánamo, el gentilicio femenino de quien habita Guantánamo. Provincia del suroriente de la isla, por cierto, ha provocado debates permanentes sobre el origen de su creación. No se sabe quién es el verdadero compositor de Guantanamera, pero hay varias personas que la han adaptado. Durante los años 30 del siglo XX, Joseito Fernández utilizó la melodía de la canción en su programa de radio para comentar los eventos diarios, cambiando la letra cada vez. De esta manera, la canción era un modo de comunicar ideas e información en Cuba. La versión más conocida es la adaptación por Julián Orobón con las primeras líneas de los versos sencillos del poeta cubano José Martí, que vivió entre 1853 y 1895. En estos versos, un hombre cubano habla con una mujer de Guantánamo llamándola una guajira guantanamera. La palabra guajira describe a alguien del campo cubano y, hay que decirlo, puede tener connotación negativa en ciertas situaciones. Además de ser un escritor talentoso, Martí era un nacionalista cubano y fue un héroe de la independencia cubana, cosa muy sabida, lo cual le da más importancia aún a la canción. Lo que vamos a ver y escuchar ahora es una producción musical que, en el año 2014, realizaron más de 70 músicos cubanos que en distintas partes del mundo y desde distintas partes del mundo se adhirieron a tan magnífica producción, hay que decirlo, ¿eh? Disfruten la tradicional Guantanamera y aprecien la musicalización de tan tradicional creación cubana. Tiene lo suyo.

y quienes ya por más de 50 años han precisamente mezclado el folclore con el jazz, el rock y el pop, son los miembros del grupo Congreso, el cual nace de la mano de los hermanos González, allá por el año 1969, en la ciudad del Sol, Quilpué, en la región de Valparaíso. En la Plaza de los Sueños es una creación realizada el 2020, unos pocos meses después del estallido social de octubre del 2019, y es un claro llamado al optimismo, a mirar al futuro, refugiándose en los sueños de los niños, para lograr paz y armonía del alma. Sergio Tilo González, su compositor, junto a la autoría, vale decir la letra, de Francisco Pancho Sasso, señala: quien escuche la canción podrá decidir en qué espacio se va a situar, si en sus recuerdos hermosos de niño o en el momento actual. Es una pieza musical que viaja del pasado al presente y en la que confluyen brisas de infancia, pueblos olvidados a la orilla del tren y anhelos que se lanzan como monedas a una fuente, pensando en que necesitamos evocar, o por último inventarnos un lugar hermoso donde podamos concretar nuestros sueños. Disfruten de este video con conceptos visuales distintos, cautivantes y que refrescan el alma de nuestro Chile y que además reflejan la calidad musical, creativa e interpretativa de esta gran agrupación musical.

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Pedro Antonio Barahona Venegas, mucho más conocido como Tata Barahona, el Tata Barahona, es un cantautor chileno, santiaguino, admirador de Víctor Jara, de La Violeta, de Gatti y de Silvio Rodríguez. Incluso hace música antigua, arcana, como se le llama hoy en día. Música de la Edad Media, de la Edad Media y el Renacimiento, con un grupo muy importante de la región metropolitana. Pero bueno, hoy, ya de 54 años, este profesor ha mantenido una ininterrumpida carrera en la música, como también el teatro, la artesanía y la fabricación de instrumentos. Es un luthier o luthier, fabricante de instrumentos. Siempre su arte ha estado ligado a su lucha política, en realidad, y más bien a la justicia social, que es algo mucho más amplio, ¿no? Es así como en el año 2011 publica esta, quizás una de sus más conocidas creaciones musicales, No le entregues el poder. Con su timbre de voz elegante, un tanto distinto a la tradición folclórica, el Tata Barahona interpreta este tema con un video que sin duda refleja y nos muestra todo lo que esta canción nos dice y la cual nos invita a saber y a creer.

esto. 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Ahora, en La Noche para América, Tata Barahona, siempre en paz, en armonía y con una solidaridad permanente, nos comparte. No le entregues el poder.

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1: El ah se lo pongo yo. Pero es que escuchar esta canción hace que ese ah sea como un llamado de atención. Fue en los años 70 en Uruguay que el gran poeta Mario Benedetti dio origen a este poema. ¿De qué se ríe? Se dice que Benedetti hacía de vocero del pueblo, no solo de su país, sino de todos los ciudadanos y ciudadanas de Latinoamérica que vivían injusticias e indignidades en los más variados ámbitos. Ya ha pasado medio siglo desde la creación del poema, cuando llega a la chilena Fabiola González y musicaliza esta obra literaria, dándole una extraordinaria interpretación. Fabiola González nació en Concepción en 1978, pero hija de un campesino oriundo de la localidad de La Quinta Faja, próxima a Gorobea, abandonó pronto la ciudad, la gran ciudad, junto a su familia, y entre los 7 y los 15 años recuerda haber vivido siempre en camino a localidades rurales de la zona, como Yumbel, Cabrero, Bulnes, Santa Clara, donde se familiarizó con trillas, cantoras y paisajes campesinos antes de volver a su lugar natal. Después de probar con lecciones de teatro, canto lírico incluso, o zarzuela, y en la música latinoamericana, entre 1998 y 2003 estudió pedagogía en educación musical en la Universidad de Concepción. Hoy Fabiola es la chinganera y nos trae, de Mario Benedetti, ¿de qué se ríe? En un video que se ha preocupado de llegar con su letra a las personas no oyentes, que también desean de una u otra manera, obviamente, disfrutar de las creaciones artístico-musicales. Bien por la chinganera. ¿De qué se ríe? Ah.

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1: Corría noviembre del 2014 y el conductor radial y actor argentino Eduardo Enrique Mirnovsky, en realidad mucho más conocido como Lalo Mir, logra llevar a su programa televisivo Encuentro en el Estudio, así se llama, al gran conjunto chileno Inti Illimani. Este Encuentro es un mítico programa de la televisión argentina que se emite desde el año 2009 y se realiza en un estudio de grabación de muy alta calidad que permite producir un programa primero de entrevista y conversaciones con los invitados y luego que este cantante o grupo invitado pueda interpretar un repertorio de 5 a 6 canciones que ellos elijan y que son mostradas in extenso en este programa. Músicos de toda América Latina han concurrido al encuentro con este destacado conductor, lo que nos ha permitido conocer momentos íntimos de las carreras musicales de los invitados. En este encuentro con momentos mágicos de la música, ahora escucharemos y veremos a nuestros músicos chilenos interpretando una canción cuya autoría pertenece a dos de los integrantes más jóvenes de Inti Illimani: Manuel Meriño, guitarrista por excelencia, y Daniel Cantillana, violinista y cantante. En Encuentro en el Estudio, en el año 2014, La calle de la desilusión.

dos palabras es un muy corto poema de la gran poeta argentina Alfonsina Storni. La poetisa nació el 22 de mayo de 1892 en Suiza, y cuando tenía 4 años se trasladó con sus padres a vivir a la Argentina. Tuvo una niñez y juventud difíciles entre la violencia familiar, el desamor y la pobreza. Fue esforzada y, como se dice hoy en día, jugada. Su inspiración, que venía de la vida misma, la hizo convertirse en una poeta reconocida y de gran prestigio en la literatura postmoderna americana. Fue contemporánea de Gabriela Mistral y tuvo una gran admiración por nuestra poetisa. Con solo 47 años, Alfonsina fue diagnosticada de un cáncer fulminante que la llevó a tomar la difícil decisión de abandonar nuestro mundo, de quitarse la vida. Así, la noche del 25 de octubre de 1938, Alfonsina ingresó al océano en Mar del Plata para ya nunca más salir con vida. De Alfonsina es este poema, lleno de amor, de paz y tranquilidad. Era una gran poetisa. Esta noche al oído me has dicho dos palabras comunes, dos palabras cansadas de ser dichas, palabras que, de viejas, son nuevas, dos palabras tan dulces que la luna que andaba filtrando entre las ramas se detuvo en mi boca. Tan dulces dos palabras que una hormiga pasea por mi cuello y no intento moverme para echarla. Tan dulces dos palabras que digo sin quererlo, oh, qué bella la vida. Tan dulces y tan mansas que aceites olorosos sobre el cuerpo derraman. Tan dulces y tan bellas que nerviosos mis dedos se mueven hacia el cielo imitando tijeras. Oh, mis dedos quisieran cortar estrellas. En homenaje a la poetisa, el año 1969, el pianista argentino Ariel Ramírez y el escritor Félix Luna compusieron Alfonsina y el mar, tema musical que popularizó sentidamente Mercedes Sosa y que en esta ocasión les compartimos en una magnífica interpretación suya del año 1976 en la radio y televisión de España.

nos vamos a la samba argentina. La describen como un género musical y un baile popular de esa nación hermana. Romántico, sensual, provocativo. Así se entiende la samba. Esta danza típica que retrata el momento del encuentro entre dos almas, que mezcla pañuelos y miradas, y que ha sido musa de muchos artistas que dieron vida a grandes letras y creaciones musicales. La samba deriva como término de la zamacueca, también conocida esta como samba cueca. Por ahí va la conexión. Un estilo originario de Perú que puede tener un compás de 6 octavos, para graficarlo harto valseadito, de 3 cuartos, que es parecido pero no tanto, o una combinación de ambos. La velocidad es más bien lenta, el ritmo cadencioso, y tal vez cueste proyectarla como un baile popular folclórico, pero es sin duda amado por los bailarines que disfrutan de estos compases. Amado, digo, el baile, amada la samba. Y por cierto, los que aman sus letras, que tienen lo suyo, las letras de la samba, para decirlo hablando a lo español. Porque es importante dejar en claro en este programa, por lo que viene más adelante, que esta es samba con Z, y es la samba. Bueno, quienes por más de 50 años fueron reconocidos y aplaudidos exponentes de este género musical son los miembros del grupo argentino Los Chalchaleros, nombre que nace del chalchal, un arbusto del norte del país que sirve de alimento para los zorzales que abundan en el norte de Argentina. Los zorzales que comen de este vegetal son los chalchaleros. Cientos de temas musicales fueron creados por este grupo folclórico que se disolvió en el año 2002, después de 54 años de una ininterrumpida presencia musical, aunque, como suele suceder en muchos grupos musicales, con alternancia de integrantes por muy variados motivos. 3 guitarras, 1 bombo legüero y 4 voces dan origen a bellas melodías y una armonía vocal única e inconfundible, que tiene mucho de masculina en el buen sentido, en el sano sentido, de virilidad. Juan Carlos Sarabia, fundador del grupo y ahora ya de 89 años, cuenta que el detalle tradicional de muchas de sus interpretaciones, y que dio hasta para caricaturas de humoristas por ahí, de no terminar la frase, algo así como, aquí estamos en la noche para América, y se pierde la última frase, o la última parte de la frase, o la palabra, qué sé yo. Y esto se debe, según cuenta él, Sarabia, a que les faltaba voz para cantarla, tal cual. Sarabia le cuenta a un periodista argentino: nosotros no sabíamos cantar, no podíamos terminar las sílabas porque nos faltaba el aire. Cantábamos así porque no nos salía pronunciar las palabras enteras. Hasta que un día descubrí que era como algunas maestras que tienen que hablar toda la semana y el viernes terminan sin voz. Por eso decidimos estudiar vocalización. Muy bien hecho, digo yo, de paso. Siempre fue el estilo de este grupo, y hoy traemos para el recuerdo dos de sus más conocidas zambas, las cuales son interpretadas en vivo: Zamba de mi esperanza y Jamás. Que lo disfruten mucho. Adentro.

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La próxima semana nos encontraremos nuevamente con la música de América, con la historia, la cultura, el arte y con todas aquellas cosas que nos hacen reflexionar, ser mejores y abrazar siempre el buen vivir. Te acompañó La Noche.

FM Cordillera indica la hora. 23 horas, 11 de la noche, 15 minutos.

FM Cordillera indica la hora. 23 horas, 11 de la noche, 23 minutos.

FM Cordillera indica la hora. 23 horas, 11 de la noche, 49 minutos.

FM Cordillera indica la hora. 23 horas, 11 de la noche, 56 minutos.

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FM Cordillera indica la hora. 0 horas, 23 minutos.

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FM Cordillera indica la hora. 0 horas, 40 minutos.

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FM Cordillera indica la hora. 0 horas, 55 minutos.

FM Cordillera indica la hora. 1 de la madrugada, 3 minutos.

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1: FM Cordillera indica la hora. 1:00 a.m. 35 minutos.

FM Cordillera indica la hora. 1:00 de la madrugada, 42 minutos.

FM Cordillera indica la hora. 1 de la madrugada, 55 minutos.

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1: FM Cordillera indica la hora.
2: 2 de la madrugada, 19 minutos.

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1: FM Cordillera indica la hora.
2: 2 de la madrugada, 49 minutos.

FM Cordillera indica la hora. Son exactamente las 3 de la madrugada.

FM Cordillera indica la hora. 3 de la mañana, 12 minutos.

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FM Cordillera indica la hora. 3 de la mañana, 29 minutos.

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FM Cordillera indica la hora. 3 de la mañana, 39 minutos.

FM Cordillera indica la hora. 3 de la mañana, 52 minutos.

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0: FM Cordillera indica la hora.
1: 4 de la madrugada, 19 minutos.

FM Cordillera indica la hora. 4 de la madrugada, 46 minutos.

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FM Cordillera indica la hora. 4 de la madrugada, 52 minutos.

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1: FM Cordillera indica la hora. 5 de la mañana, 19 minutos.

FM Cordillera indica la hora. 5 de la mañana, 26 minutos.

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FM Cordillera indica la hora. 5 de la mañana, 57 minutos.

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FM Cordillera indica la hora. 6 de la mañana y 9 minutos.

FM Cordillera indica la hora. 6 de la mañana y 21 minutos.

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FM Cordillera indica la hora. 6 de la mañana y 38 minutos.

FM Cordillera indica la hora. 6 de la mañana y 44 minutos.

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FM Cordillera indica la hora. 6 de la mañana y 57 minutos.

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1: 7 de la mañana, 4 minutos.

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1: 7 de la mañana, 14 minutos.

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1: 7 de la mañana, 29 minutos.

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2: 7 de la mañana, 47 minutos.

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1: 7 de la mañana, 56 minutos.

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1: 8 de la mañana, 11 minutos.

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1: 8 de la mañana, 24 minutos.

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1: 8 de la mañana, 36 minutos.

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1: 8 de la mañana, 52 minutos.

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2: 9 de la mañana, 19 minutos.

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1: 9 de la mañana, 38 minutos.

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1: 9 de la mañana, 56 minutos.

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1: 10 de la mañana, 8 minutos.

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1: 10 de la mañana, 25 minutos.

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1: 10 de la mañana, 41 minutos.

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1: 10 de la mañana, 50 minutos.

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2: 11 de la mañana, 20 minutos.

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2: 11 de la mañana, 32 minutos.

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1: 11 de la mañana, 48 minutos.

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1: 12 horas, 27 minutos.

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1: 12 horas, 42 minutos.

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1: 12 horas, 52 minutos.

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1: 13 horas, 1 de la tarde, 16 minutos.

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FM Cordillera indica la hora. 13 horas, 1 de la tarde, 58 minutos.

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1: 14 horas, 2 de la tarde, 4 minutos.

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1: 14 horas, 2 de la tarde, 14 minutos.

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1: 14 horas, 2 de la tarde, 27 minutos.

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1: 14 horas, 2 de la tarde, 40 minutos.

Hola, soy Ramón Lacube. Quiero agradecerles a todas las personas por su apoyo y quiero regalarles esta canción que es muy bonita para mí, que se llama Enamórate de mí.

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1: 14 horas, 2 de la tarde, 53 minutos.

¿Recuerdas esa canción? Era la nuestra. Pero estás tan lejos que quizás te olvidaste. Por eso...

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1: 15 horas, 3 de la tarde, 6 minutos.

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1: 15 horas, 3 de la tarde, 24 minutos.

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2: 15 horas, 3 de la tarde, 35 minutos.

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2: 15 horas, 3 de la tarde, 48 minutos.

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1: 16 horas, 4 de la tarde, 5 minutos.

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2: 16 horas, 4 de la tarde, 16 minutos.

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1: 16 horas, 4 de la tarde, 30 minutos.

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2: 16 horas, 4 de la tarde, 48 minutos.

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1: 16 horas, 4 de la tarde, 58 minutos.

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1: 17 horas, 5 de la tarde, 13 minutos.

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1: 17 horas, 5 de la tarde, 28 minutos.

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1: 17 horas, 5 de la tarde, 41 minutos.

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1: 17 horas, 5 de la tarde, 54 minutos.

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2: Las 18 horas, 6 de la tarde, 16 minutos.

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1: 19 horas, 7 de la tarde, 5 minutos.

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2: 19 horas, 7 de la tarde, 18 minutos.

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2: 19 horas, 7 de la tarde, 33

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1: 19 horas, 7 de la tarde, 49 minutos.

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